0: para la parte complementaria, pero sobre todo, Memo, la expulsión de Rafael Leao, el jugador del Milán, tarjeta roja, y están preocupados en el cuerpo técnico de Portugal, porque hasta este momento la FIFA no se ha pronunciado y no saben si va a poder jugar el primer partido en su debut el 17 de junio contra República Democrática del Congo.
1: Yo creo que lo van a dejar, ¿eh? Yo creo que lo van a dejar. También comentarles que cuando estemos con Paloma Gutiérrez vamos a estar en vivo transmitiendo para que estén al pendiente. Y después vamos a tener en las plataformas sus pronósticos. Ahí luego les pasamos el número de cuenta de ella porque le atina casi siempre al 100%, sí, tanto de Liga MX como de Copa. Entonces estén al pendiente más adelante de la entrevista con ella y de sus pronósticos.
0: La, ¿no?, transmisión a través de Facebook Live.
1: Okay.
0: Ya por ahí de las 6:15, cuando ya nos acompaña aquí en la cabina. Y después la subimos a las redes sociales. Y bueno, tú, Memo, que la contactaste, la verdad, muy buenas entrevistas las que has logrado a lo largo de la semana mencionar. Seguramente muchos la recuerdan. A lo mejor otros ya no tanto, pues están más chavos, ¿no? Pero ella, sobre todo, participó muchísimo tiempo en lo que fue Televisa Deportes, ¿no?
1: En la jugada. Con Javier Alarcón, Toño de Valdés, siempre con los pronósticos de la Liga MX, la liguilla, de copas, de justas internacionales, y normalmente muy certera. Ya nos platicará ella cómo saca sus modelos, sus pronósticos, todos sus datos, de dónde los toma, ¿no?
0: En este momento, por cierto, también Brasil está jugando, derrotando 2-1 Egipto. Oye, ¿y habrá chance de preguntarle cómo le ve al América en este nuevo torneo?
1: Puede ser.
0: Si nos da chance.
1: Pero te va a decir, todavía no tienen técnico.
0: Ok, bueno.
1: Entonces esa puede ser una variable.
0: Bueno, no, pero eso importa, claro que importa.
1: Y los refuerzos. Ay,
0: buen
1: papá.
0: Punto también. Entonces, todavía aguantamos, mejor le invitamos
1: Montiel,
0: más adelante.
1: Elías Montiel, Fernando Gorrerán ya pidiendo al señor Almada.
0: Bueno.
1: Prometer no acaba. El cumplir es lo que empobrece. Es lo que dicen.
0: Eres tú.
1: Es el refrán.
0: Hoy sí.
1: Pero bueno, pues ya tenemos aquí en cabina y vamos a empezar hablando de la selección nacional. Hoy atendió a los medios y aquí está con nosotros Arturo Sanguino. Arturo, ¿cómo estás? Buenas tardes. Platícanos qué se vivió hoy. Los dejaron ver el entrenamiento un buen rato, nos decías. ¿Y cuántos medios hubo? ¿Hubo medios internacionales o cómo estuvo todo?
2: ¿Qué tal, Memo? Alex, amigos de Espacio 2026, un placer estar con ustedes este sábado. Raro venir en sábado, pero aquí andamos con toda la actitud. Como bien dices, la selección mexicana atendió a medios y, sobre todo, atendió a aficionados. FIFA les está obligando a todas las selecciones a hacer un entrenamiento a puerta abierta con aficionados. Y este es el primero y único de la selección mexicana.
0: ¿Cómo se seleccionaron a esos aficionados para que pudieran asistir? Porque la verdad, digo, yo tengo mis dudas. Generalmente ese tipo de aficionados, y es la verdad, o son familiares de, o son de patrocinios de,
2: está,
0: o son recomendados de.
1: Eso, patrocinadores ¿Diste normalmente los llevan, ¿no?
2: Eran patrocinadores.
0: Y
2: eran
0: la gente de a pie, y los que los va a apoyar, y los que paga su dinero para entrar a ver un partido, ¿dónde
2: no,
0: están?
2: La gente de a pie, sinceramente, no va a pagar un boleto para este mundial.
0: No, bueno, pero también tendrían derecho, ¿no? A ir a ver entrenar a la selección nacional.
1: Por lo menos eso, ¿no?
2: Derecho, sí. De que tendrían derecho, pero estos lugares fueron realmente para patrocinadores, pero ya se cumplió justamente el punto de FIFA.
0: A mí sí me da coraje, Memo.
1: Pero no te enojes,
2: Ale. No,
1: mira, sábado.
0: Si de por sí el mundo, bueno, pues por eso. De por sí ir a un partido. Bueno, mira, si como prensa.
1: ¿Sabes qué? Tienes razón.
0: Si como prensa estamos padeciendo.
1: ¿Sabes dónde debieron de haberlos dejado entrar? En el Azteca.
2: No,
1: de hecho, ayer Sudáfrica permitió en el Hidalgo. Bueno, no sé.
2: Es que no, tampoco.
0: Ya lo tiene la FIFA. Pero a lo mejor lo haces
1: en Cuapa o no sé, en otro. Bueno, no, porque
2: no, en el CAR, ahí va bien rato.
1: No. No, pero si se hubiera.
0: Te lo llevas al azul o no sé.
1: Claro, como dice Alex, creo que sí. Aquellos aficionados que no tuvieron la posibilidad de comprar un boleto por los enormes costos, creo que hubiera sido un buen detalle haberlos dejado ingresar. Claro.
2: Pero sinceramente, también faltó ambiente. O sea, cuando dijeron va a ser a puerta abierta con aficionados, uno se imaginaba que iba a haber porra, que iba a haber alegría,
0: claro,
2: todas las barras, justamente dices, para que los jugadores empiecen a sentirse ya en el ambiente de la fiesta futbolística. No lo hubo, solamente estaban grabando, pero bueno, ya vimos justamente a los 26 seleccionados, todos bajo control.
1: Nos dice nuestro compañero Ricardo Blancas, que le tocó estar en Sudáfrica, que incluso hasta los choferes de los traslados y todo eso también les permitían entrar. Entonces aquí como que pues te dejo unas cosas, otras no. Digo, ya ni hablemos de las acreditaciones, ¿no?
2: Y eso es punto y aparte.
0: Mañana lo tocamos el tema.
2: Perfecto, pero entrando justamente ya al tema de selección mexicana, los 26 elementos entrenaron con normalidad. Llamó la atención que contra Toluca no viéramos a Santiago Jiménez y está pasando nos estamos preguntando qué está pasando con Santi. Él está haciendo un trabajo aparte. Llamó la atención que ya cuando terminamos la hora y media de entrenamiento, Santi junto con Mateo Chávez estaban haciendo jugada táctica de filtración del balón. evidentemente

0: pareciera que al Vasco le está preocupando cómo está Santi Jiménez, porque mientras esto se hacía de un lado de la cancha, del otro costado estaban tirando penaltis. O sea, ya lo separaron para ver quién podría ser en dado caso el tirador oficial, que según nosotros es Raúl Jiménez, que tiene una efectividad de 100%, ¿no? En esa 90%, por así decirlo, en esa cuestión. Pero hablando del once inicial ya para el próximo 11 de junio, Javier Aguirre advirtió que no hay nadie seguro.
1: Pero de verdad puedes ver las alineaciones y hoy mismo no puedes decir este es segurísimo porque por esto y por esto, ¿no? Yo hoy mismo te diría que no me atrevería a decirte tres que van a iniciar porque son este y aquel. No, vamos a ver cómo se presenta la semana, vamos a ver cómo están las cargas de trabajo.
0: Ahí están las palabras del Vasco, vamos a ver cómo están las cargas de trabajo. Él lo dijo el jueves pasado, que la alineación se debe o mucho al cuántos minutos tienen los jugadores. Entonces ya veremos, porque al final todos han venido jugando, menos estos dos, que es a Santi y la Hormiga. Ahora bien, otro punto importante y es donde estábamos preocupados, la falta de gol. Los defensas son los que están haciendo gol en los partidos de la selección, específicamente Johan Vázquez, ¿no? Y hoy hubo un ejercicio ahí de puntería y evidentemente la Hormiga no andaba fina, Quiñones tampoco andaba fino, pero el Vasco dice esto sobre la falta de gol en la selección.
1: Y es propio del juego, volar balones y tirarlos arriba, no puedes meter todas las que tengas, ¿no? Si la expectativa de gol fue alta y metimos 5, pues oye, pues no está mal, generamos otras 5, tampoco está mal.
0: Evidentemente, Javier Aguirre es un viejo lobo de mar, no le va a poner presión a sus jugadores, así que manifestó confianza en lo que tiene.
1: Pero no, insisto, no me quita el sueño, Rubén, no es algo que me preocupe, ¿no? Estaría tan tranquilo que iniciara Santi Jiménez, que iniciara por allá a Alexis o Quiñones. No es algo, Brian, el medio campo, el niño, Mora, el pivote, me da igual, porque los tres que tengo, tanto Lira como Enzo como Romo, me ofrecen algunas cosas parecidas, algunas cosas distintas, por supuesto, pero será como estamos nosotros.
0: Le está dando justamente la confianza a todos sus jugadores, el respaldo del técnico, y ya llegó la bendición. ¿Y a qué me refiero? El Papa León 14 ya se puso la playera de la selección mexicana en el avión, justamente ya en redes sociales hizo viral este video de Valentina Alasraqui, y esto fue lo que dijo el Papa de cara a la justa futbolística de 2026.
2: La oración de este mes es para los deportistas, la importancia del deporte, y deseo a todos una petición que ayude a fomentar la unidad en el mundo, que veamos que en el deporte puede unir a todos, una disciplina con el del juego, pero sobre todo con la seriedad y sacrificio.
0: Perfecto, ahí está la información de la selección mexicana, que seguirá entrenando toda la semana, estaremos de visita en el CAR, y el miércoles Gianni Infantino ya ofrecerá conferencia de prensa en el Estadio Ciudad de México.
3: Azteca.
0: No, Ciudad de México, nos vamos a meter en broncas con FIFA, Memo, por favor.
3: Bueno, más lo que dijéramos de institución bancaria, ¿no?
0: Ahí se instala la bronca.
4: Oye, lo del Papa, bien, la verdad, muy bien, digo, siempre una ayudadita no está de más, pero él dice que le vaya bien, ¿eh? Porque jamás
0: todos,
4: yo escucho
0: dijo
4: que vaya a ser campeón o toda,
3: no, pero en otro
4: o que vaya a rezar por México.
0: Ah, no.
3: Eso se lo preguntaron durante el vuelo que está haciendo a Madrid, y alguien le preguntó a quién va a apoyar, dijo que a Estados Unidos, entonces... ¿Somos o no somos?
4: Bueno, pero va a quedar bien con todo el mundo, ¿no?
0: Es el Papa, hay que quedar bien con todos. La bendición, eso sí, parejo, hasta para periodistas, para nosotros, para que nos vaya bien también.
4: Muy bien, te echo tus bendiciones.
0: Es correcto. Sí, okay, ahí está.
4: Perfecto, muy bien, mi querido Arturo.
0: Ahí está la información de la selección mexicana. Estaremos de cerca con Javier Aguirre durante toda esta justa y aquí les tendremos toda la información en Espacio 2026.
4: Oye, previo al partido del jueves, la selección el día anterior duerme en el CAR, ahí en el centro de alto rendimiento.
0: Sí, correcto, sí.
4: O sea, ahí duerme, de ahí sale al estadio.
0: La logística.
4: Que además es lo más, bueno, algo de lo más cercano, ¿no?
0: Sí, la logística es que salga del CAR al Estadio Azteca y...
4: No, que estadio Ciudad de México.
0: Ah, que Ciudad de México. Ciudad de México, justo. Okay. No va a haber hotel de concentración. Ajá. Y porque el hotel de concentración ya está dentro del CAR, lo estrenaron hace un mes.
4: ¿Tanto queda para la pausa? Bueno, si no, más adelante nos platicas sobre la inauguración, ¿no?
3: Exactamente.
0: Perfecto, claro, sí. Ello, ¿no? Vamos a ver a Belinda y Shakira. ¿No?
3: Exactamente, con el tema que a muchos les gustó, seguramente.
4: El Dai Dai.
0: Bueno. Dai Dai.
4: Vamos a una pausa, digo. Regresamos. Espacio 2026.
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2: Suiza hará base durante la Copa en San Diego, California, y la federación armó un mapa en donde alerta a sus jugadores sobre un área de serpientes para que no transiten en la zona. Arroba Isto Deporte.
3: De regreso, amigos, a través de 88.9 Noticias y de iHeart Radio, espacio 2026 al aire, y también en este momento empezamos a transmitir en vivo en el Facebook Live. Amigos, bienvenidos, Memo García, Alejandro Cervantes, y bueno, pues llegó el momento de presentar a nuestra gran invitada, una invitada de honor, de verdad que ha conseguido Memo García, como todas las entrevistas, muy buenas a lo largo de la semana, pero hoy en especial porque además también nos acompaña aquí de manera presencial en la cabina, y vamos a saludar con muchísimo gusto y darle la bienvenida a Paloma Gutiérrez, analista deportiva, experta en modelos matemáticos. ¿Está bien así la presentación? Sí, sí, ¿está perfecto? ¿Sí, Paloma?
4: Perfecto.
3: Bienvenida y gracias por estar esta tarde aquí en Asir Deportes y en Espacio 2026.
4: No, para mí es un placer estar con ustedes, Alex, Memo. Y pues sí, encantada de darles un poquito mi pronóstico. Bueno, pues saben un poquito mi historia. Yo soy matemática.
3: Claro.
4: Y me he dedicado muchos años a hacer modelos para medir el rendimiento de los equipos de fútbol. Y es muy sencillo. Yo lo único que hago es tomo todos los partidos no amistosos, los amistosos no los tomo en cuenta para nada, ¿eh? Uh-huh. Los partidos no amistosos de los últimos 2 años de todas las selecciones, tomo en cuenta todo, goles a favor, goles en contra, tiros a portería, disparos desviados, fueras de lugar, penales, en fin, todo lo que se puede medir. Y lo único que hago es ver el rendimiento de cada equipo, también veo las alineaciones, etcétera. Entonces, ya que tengo el rendimiento de cada uno de los equipos, simulo matemáticamente un enfrentamiento y encuentro probabilidades de ganar, perder o empatar. No estoy descubriendo el hilo negro, eso es lo mismo que hacen las casas de apuestas. Los famosos momios, pues tienen detrás matemáticos que dicen en la salida cuál es el momio, si un equipo es más favorito que otro, ¿no?
5: ¿Cómo quieres empezar, Paloma? ¿Por grupos, con México o cómo?
4: Pues mire, como quieran, pero yo creo que a la gente le interesa un poquito más México, ¿no? Vamos a hacer un poquito el análisis de México.
3: Ay, muy bien.
4: Ahí estamos.
3: Sí, yo también. Y déjame entrar a la casa de apuestas de una vez.
4: Para... Hago la aclaración que en este preciso mundial, como México no tuvo eliminatoria, claro, pues no tuve todos esos partidos. Entonces yo lo único que puedo tomar es la Copa Oro o la Nation Leagues de la CONCACAF, que perfecto, son los únicos partidos no amistosos.
3: Oficiales.
4: Oficiales, exactamente. Ahí vamos. México, el primer partido contra Sudáfrica, me da un 70% de probabilidades de que gane México, 20 el empate y 10 Sudáfrica. Es decir, somos amplios favoritos y ganaríamos ese partido. Y el segundo, no, los números no son tan bonitos, sin embargo, me da México contra Corea, 32% que ganamos, 34% que empatamos y 32% que perdemos. Es decir, me da un empate con Corea.
5: Y así se espera, es muy parejo, en teoría es el rival más difícil que tiene México en el grupo, ¿no?
4: Correcto, numéricamente sí es el más difícil de los
5: tres. Entonces aquí sería empate después de victoria, ¿no? Okay.
4: Y después iríamos contra República Checa, en donde los números serían, ganaríamos nosotros por solo un poquito, o sea, por 3 puntos porcentuales más. Es decir, sí somos favoritos y podríamos ganarle a República Checa. Esto nos daría... Ya no me voy a meter en números de cuántos puntos y si esto y toda la clasificación, pero sí me da que México pasa en primer lugar.
3: Como estamos esperando.
5: Y se mantendría en el Azteca. Perdón, Ciudad de México.
3: Ok, perfecto.
4: Sí, o sea, sí vamos bien. Vamos bien. Ahí va. El problema empieza aquí, el cuarto partido.
5: Ya me estás preocupando.
3: Ya el siguiente, así es de inmediato.
4: Que, no. Digo lo difícil para pronosticar. Porque la mecánica de este mundial es totalmente distinta. Entonces nos tocaría contra uno de los terceros mejores lugares, ¿de acuerdo? Sí. De los 8 que van a pasar. Ajá. Sin embargo, aquí nos dicen que solo que jugaríamos contra o el tercero del C, E, F, H, I. Y entonces la pregunta es, ¿y cuál nos tocaría? Bueno, en el, ustedes ya lo saben, pero los que nos están escuchando que no, en el anexo C de la FIFA, del campeonato, tienen ya predispuestas las 495 posibles combinaciones de los 8 grupos que pueden pasar, y son 495 combinaciones, son 8 tomados de 12. No nos vamos a meter en números, pero así están. Y entonces, tienes que buscar, una vez que ya estén los ocho, hay solo una combinación posible y ahí ya está predeterminado contra quién jugaríamos. De tal manera que como en mis números, los terceros que pasan, que no sé si quieren que el primero les diga esto o contra quién iríamos, en mis números los terceros mejores serían del grupo A, República Checa, del grupo B, Bosnia, del grupo C, Escocia, el grupo D, Paraguay, E, Costa de Marfil, F, Suecia y Senegal. Para mí el grupo I es el grupo de la muerte en números, porque está terrible. Francia, Noruega y Senegal están en números pues muy parejos, ¿no? Y luego J, Argelia. De tal manera que si buscamos en la FIFA, la combinación es la combinación 486, que nos dice que México juega contra 3C, que es Escocia.
5: Ok.
2: Muy bien.
4: Ahora, fíjense, y les dije que aquí empezaba el problema, porque claro, ¿qué es lo que pasa? Si nos tocara con un Senegal, sería terrorífico.
5: No, sí, sería muy
4: porque
5: difícil.
4: En números, ¿eh? Yo de fútbol no sé, pero en números es un equipo fuertísimo. Y entonces ahí sí estaríamos en problemas. Pero bueno, supongamos que mis números sí están bien y que pase Escocia. En ese caso, sí pasaríamos al quinto partido.
2: Bendito Dios, bendito matemáticas.
4: Exacto.
2: Entonces, aquí, perdón, México contra Escocia en 16avos de final.
4: Correcto, correcto. Adelante. Ahora, si ahí sí tenemos mayor probabilidad de ganar a Escocia y pasaríamos al famoso quinto partido.
5: Que en este caso es octavos, que anteriormente se buscaba cuartos,
4: ¿no? Correcto. Aquí, el quinto partido, si vamos por esa línea, nos tocaría Inglaterra. Sí, yo sé, la cara que pusieron.
2: Ya respiramos profundo, entonces, ¿sabes qué? Déjanos hacer una pausa para
5: sí, para tomar aire, relajarnos, meditarnos.
4: ¿No? Perdón.
2: Bueno, vamos a una pausa. No se vaya, seguimos en vivo en la transmisión de Facebook Live. Y aquí en 88.9 Noticias, espacio 2026, seguimos con Paloma Gutiérrez, que nos está aquí platicando y analizando matemáticamente cómo le ver a México y quién va a ser campeón.
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3: Adidas ha presentado las impresionantes botas de la firma F50, el último tango para Messi de cara a la próxima Copa. La marca también ha producido una impactante sesión de fotos de lanzamiento para acompañar el estreno, @foti-headlines.
4: Estamos de regreso, amigos, en Espacio 2026, Alejandro Cervantes y quien les habla, Memo García, y seguimos con Paloma Gutiérrez, que nos dejó en suspenso antes de la pausa, porque ya estábamos en octavos de final, México contra Inglaterra, buscando los cuartos de final, que sería el sexto juego. A ver, Paloma, ¿qué dicen tus estadísticas?
5: Correcto, bueno, estos son los números, porque luego no se portan bien conmigo. No, perderíamos. Ahí sí, contra Inglaterra. Inglaterra trae un rendimiento bárbaro. Hay que recordar que los números de Inglaterra acaba en la Euro como jugando la final contra España, aunque la pierde. Y bueno, pues sí, los números están fuertes. Trae a un goleador muy grande, muy fuerte también. Y pues finalmente perderíamos. Ahí nos quedaría.
6: Ahí se queda el equipo mexicano. Sí. Que mira, las matemáticas y creo que del lado tuyo han correspondido, ¿no? Y creo que ya en lo futbolístico, ya en el tema cancha, creo que también, Memo,
4: sí, sería lo lógico, ¿eh?
6: Desde que se llevó a cabo el sorteo, hasta ahí también los analistas y todo lo demás, hasta ahí llega.
4: Sí, o sea, la Premier League es la liga que más jugadores aporta para el torneo, 200, Harry Kane, Jude Bellingham, o sea, es un equipazo Inglaterra, ¿no? Entonces, sería la lógica, aún teniendo México la ventaja de la localía en el Estadio Ciudad de México y tenga todo a favor, pues por fútbol y por los números.
5: Sí, además Inglaterra, aunque ha sido un equipo que conocemos que llega y luego nunca pasa, no le pasa nada, solo ha ganado uno en su casa, ¿no? Pero desde que se salen de la Unión Europea y quitan todo, que ya solo son 5 extranjeros y los europeos son extranjeros ya, entonces se hace una liga mucho más fuerte para la selección inglesa y entonces tienen muchos mejores jugadores ingleses.
6: Bueno, pues entonces okay. Ahí está la Ahora, historia para México.
5: Te voy a decir una cosa, Ajá. Les voy a decir lo que nos convendría, según mis números, es que nos convendría, aunque yo sé que no por jugar en el Estadio Azteca y bla, bla, bla, nos convendría pasar como segundos de grupo. ¿Por qué? Porque en el grupo B jugaríamos contra el segundo del grupo B, que en mis números pasaría Canadá, no Suecia, digo Suiza, perdón. Entonces jugaríamos contra Canadá, que es un rival pues un poquito más débil que por ejemplo, si caemos con Senegal. Y el quinto partido sería contra Países Bajos, que también es muy fuerte, pero no está tan fuerte como Inglaterra. Entonces tendríamos un poquito más de probabilidades en ese partido que contra Inglaterra.
4: La diferencia es que esos dos juegos serían en Estados Unidos.
5: Correcto, eso sí. ¿No? Sí, pero bueno,
4: porque somos si como queda locales. Segundo, o sea, México tiene que quedar primero en su grupo para jugar 16avos y octavos aquí en el Azteca.
5: Correcto.
4: O Ciudad de México.
6: Que vaya, que lo decías ayer también. En Estados Unidos, México también juega de local, ¿no?
5: Finalmente manera. Sí, seríamos un poco local también. Entonces, bueno, en números sí nos convendría pasar en segundo lugar y que Canadá pasara en segundo, y entonces no lo tendríamos tan complicado.
6: Pues yo tengo mis reservas en todos los Países Bajos.
4: Sí, bueno, es que es complicado, ¿no? Ya sabemos que luego México, cuando lo colocan de favorito, normalmente sucede lo contrario, ¿no?
5: Sí.
4: Pero habrá que ver. ¿Qué otras estadísticas tienes o datos? Mira,
5: si quieren les digo, porque pues son miles de millones, ¿no? 72 partidos en primera ronda, pues son bastantes. Pero sí les puedo decir que si todos los grandes que están en cabeza de grupo pasaran en primer lugar, tendríamos al final bastante, o sea, tendríamos una semifinal, sería Francia-España, por ejemplo.
6: Buenísima, una final adelantada. Estupenda.
5: Ajá. Y luego la otra llave está un poco más cerrada en números, porque tenemos a tres grandes: Argentina, Portugal y Inglaterra. Entonces, uno de esos tres serían los que pasará a la final. A mí, la final me da España-Inglaterra y que gana España. España porque tiene mejores rendimientos. Y España, aunque no tiene el goleador como Kane, que acabas de decir, finalmente España tiene una gran fortaleza. Tiene muchos jugadores que anotan gol. Y entonces no dependen solo, que eso también en mis números es importante, no dependen de un jugador. O sea, tienen varios que pueden anotar, ¿no? Tenemos a Dani Olmo, tenemos a Lamine Yamal, que más que goleador en este momento, uh-huh, es el que da más pases para anotar, uh-huh, y eso pues lo hace muy, muy importante. Y están como 4 o 5 que son muy buenos goleadores. Y entonces, eso sí es un plus que tiene contra Inglaterra, que todos juegan contra su...
4: No, y es que España, este ciclo de 3 años y medio, que no, uh-huh, fue de 4 porque Qatar, sí, se jugó hasta diciembre, pues ganó la Eurocopa. Uh-huh. La UEFA Nations League, una la ganó y la otra la perdió en penales con Portugal. O sea, el ciclo que ha tenido Luis de la Fuente, que apenas se estrenó como para la selección mayor, porque él dirigía selecciones con límite de edad, ha sido magnífico. Entonces sí suena lógico, y de hecho es el gran favorito junto con Francia.
5: Exacto, bueno, en mis números sí sería esa final, España-Inglaterra, pero les digo, no hay que olvidarnos de que pudiera estar ahí metido Argentina o Portugal, inclusive en la final. El otro lado sí me dan los números muy, como muy diferentes, para que sí, España sí le gane a Francia.
6: El caso de Argentina y de Portugal, bueno, Argentina se presenta como vigente campeón, además considerando que también ya es la última copa para Messi, Portugal que busca ser campeón del mundo, y también con su último torneo para Cristiano Ronaldo.
4: Y es que si se dan las cosas, quedan en primero los dos equipos, si se da la lógica, se enfrentarían en cuartos.
5: Correcto.
4: Portugal, uh-huh, y Argentina. Ajá. ¿Brasil en qué ronda se queda de acuerdo a tus números?
5: Es que a mí, mira, déjame encontrar...
4: Digo, porque es de los países que siempre se espera que llegue, claro, igual mundo, que Alemania. Y
6: pero no te que aparece. No es favorito, sí. Brasil.
4: Claro, sí. Ni Alemania,
6: no,
4: ¿eh?
6: No.
5: Bueno, es que les digo, a mí Brasil, si Brasil pasa en primer lugar, se enfrentaría contra Inglaterra.
6: Y ahí lo
5: echaría. Y ahí lo echaría. Después de echarnos Inglaterra a nosotros, que ojalá no, sería Brasil. Que los números de Brasil no están tan buenos en mis números, ¿eh? En el rendimiento.
6: En realidad últimos... tuvo una buena eliminatoria.
5: Ajá.
6: O sea, una eliminatoria de Sudamericana fue quinto.
4: Y tuvo, sí, hasta exacto, 4 técnicos.
5: Sí, sí, por eso.
4: Llegó al final Ancelotti y ya mejoraron las cosas.
5: Sí,
4: ¿no?
5: Por eso los números no me dan tan, uh-huh, tan buenos, ¿no? Entonces ahí es donde Brasil se caería. Y ojo con Noruega, ojo con Senegal, Marruecos, ¿no? Son selecciones que en
4: ¿esas son tus sorpresas, están... de acuerdo a tus
5: pues
4: números?
5: Sorpresa Marruecos ya no puede ser, ¿no?
4: Claro, porque no, porque
5: ya no, pues sí, Noruega y Senegal podrían ser.
6: ¿Tienes marcado por ahí un caballo negro?
5: Pues son esos, nada más.
6: Nada más, o sea,
4: Noruega, sí, y Senegal.
5: Noruega, sobre todo, sería el caballo negro mayor, ¿no?
6: Encabezados por Erling Haaland.
5: Exactamente, que también Sorlot. Dependen demasiado de Haaland, ¿no?
4: Nos decías que traías otros números,
5: sí,
4: muy interesantes.
5: A ver,
4: que nos
5: para la gente que le gusta la apuesta, ¿no? A ver, les cuento. Este mundial, como van tantos equipos, pues la verdad, son equipos con rendimientos como más débiles, ¿no? O sea, uh-huh, digamos que no son tan buenos equipos. Entonces, lo que va a pasar es que una buena apuesta es apostar, ahorita les digo en qué partidos, a que el total del marcador sea más de 2.5 goles o 1.5 goles. Eso es, va a ser una apuesta muy buena. ¿Y qué partidos vamos a ver más de 2.5 goles? Seguramente. Brasil,
6: apuntar, sí, claro.
5: Brasil-Haití, ¿no? Y van a estar de acuerdo conmigo, ¿no? Alemania-Curazao.
6: Claro.
5: Bélgica-Nueva Zelanda, España-Cabo Verde,
4: claro.
5: Argentina-Jordania,
6: sí.
5: Portugal-Congo o Inglaterra-Panamá. Entonces, yo creo que va a ser una de las primeras veces que vemos en un mundial, quitando los primeros que había una cantidad de goles bárbaros, vamos a ver una lluvia de goles bárbara en estos partidos.
4: Sí, digo, seguramente, si se da la lógica, serán de a 3, de a 4, de 5 goles para arriba, ¿no?
5: Sí, por eso hacer una apuesta que al total del marcador haces un parlay de varios de estos y que son de más de 2.5 goles. Puedes poner, si quieres ser un poquito más medido, de 1.5 goles, pero yo sí pondría 2.5, ya lo hice.
4: Bueno, entonces, en resumen, México hasta octavos, lo, sí, elimina Inglaterra, uh-huh, tu final es España-Inglaterra,
5: correcto,
4: ganando España.
5: Ajá.
4: Y bueno, ya los juegos que nos diste es donde se espera que haya más de 3 goles, 2.5, ¿no?
5: 2.5 o más, porque yo creo que sí vamos a ver marcadores de 4-0 por ahí.
4: Y los caballos negros, pues Noruega o Senegal.
5: Noruega o Senegal, porque muy ya Marruecos ya no se puede considerar como caballo negro, ¿no?
6: Muy interesante, sí, la verdad, muy interesante. Digo, lo de la final, yo la verdad a mí me gustaría ver por ahí a Portugal, ¿no? Pero...
5: ¿puede
6: ojalá
5: ser?
6: No, pero es que digo, por lo que comentas,
4: hay, todo se pinta hay que muy considerar, lógico, Paloma, que hay cosas que tú no controlas. O sea, tú te vas en los números,
5: sí, sí,
4: pero puede haber una lesión, algo inesperado, una expulsión, y eso ya cambia.
6: Sí, el famoso VAR no aplique como debe de ser.
5: Hay mil cosas. De hecho, yo en mi modelo, cuando empiezo a medir todos los rendimientos, en el momento que hay un expulsado, corto ahí los números. Sí, porque cuando hay diferencia numérica en la cancha, ya los equipos rinden de una manera rarísima. Y entonces ahí yo corto, sí, el tema expulsados y el VAR y todo, pues puede cambiar todo, o lesiones, o que se enfermen, que luego pasa mucho, ¿no? Hay que recordar la final de la última final de Argentina contra Francia. 5 jugadores franceses tenían ese virus que tomaron ahí y realmente bajó muchísimo la, los franceses.
6: Que le dieron a Argentina a lo largo de...
4: No. Es que son las cosas que pueden cambiar, ¿no?
5: ¿Sí?
4: Los factores externos, lo que no controlas, ¿no, Alex?
6: Sí.
5: Sí, no. Esto es solo número, hay 1000 cosas que no se controlan, pero bueno... eso es mi pronóstico de este mundial.
6: Vamos a apostarle, ¿no? Para España.
4: Ahí está
6: España,
4: ya, campeón. Los que nos están viendo y tienen ya los datos, las estadísticas de Paloma muy certeros, y ya si le quieren meter un billetín, pues adelante.
6: ¿Cuáles son tus redes sociales, Paloma?
5: Es @paloma_guti, es igual para X que para Instagram.
6: Muy bien, perfecto. Te queremos agradecer que hayas estado esta tarde con nosotros aquí en Espacio 2026. De verdad, muy interesantes los números. Nos has abierto un poquito más el panorama y seguramente todos los que nos están escuchando a nivel nacional e internacional a través de iHeart Radio y en la transmisión en vivo en Facebook Live, seguramente ya también les diste una idea, sobre todo para todos aquellos que les gusta apostar.
5: Sí, perfecto. Y bueno, y en X sí voy a ir poniéndoles ya claramente quién va a pasar de cada grupo en primer lugar, en segundo, para que ya les amplío más el panorama que les di hoy.
6: Con todo y comisión, ¿no?
4: Exacto.
5: No.
4: Sí, no, pues también.
5: No. Digo. Yo, como les digo, alguna vez alguien me dijo, no, si gano, te doy comisión. No. Si ganas, ganas tú. Y si pierdes, no me pidas. No, o sea, es cada quien. También, sí, cada quien es responsable, bueno, de lo que hace, ¿no? ¿No?
6: Claro.
5: Que cada quien le haga responsable, no apuesten mucho y nada más. Que disfrutemos
4: Paloma, muchas
5: mucho.
4: Muchas gracias por estar con nosotros.
5: No, gracias a ustedes por invitarme.
6: Tu cuéntenme.
5: @paloma_guti.
4: Comentarles que toda la entrevista la vamos a postear en las plataformas de Espacio Deportivo y también en el Facebook para que no haya podido seguirla desde el inicio.
5: Correcto.
4: Pues para que le dé tiempo de apuntar además.
6: Claro. Sí. Un placer, muchísimas gracias.
5: Gracias, gracias por invitarme.
6: No, hombre, al contrario, un placer. Vamos ahora con esta nota de nuestro compañero Edgar Flores. Él estuvo presente en este récord Guinness, la ola en Reforma.
4: Exactamente, ¿no? Se habla de un récord Guinness, vamos a ver si así fue.
0: Con la participación de cerca de 30.000 personas y una duración de 5 minutos entre el Ángel de la Independencia y la escultura del Caballito, la ola humana más grande del mundo avalada por récord Guinness se realizó la mañana de este sábado en Paseo de la Reforma. Francisco Quiquín Fonseca, embajador del momento y seleccionado nacional en Alemania 2006, compartió su sentir.
7: Padrísimo, padrísimo, ya se siente el ambiente del mundial, todos nos unimos y logramos lo que queramos, a mandar buena vibra y a romper récord.
0: Sobre la cuenta regresiva y el papel del Tri como local,
7: el mejor mundial de la historia va a ser para México.
0: Así, Asir Deportes, Edgar Flores.

0: Bueno, pues aquí estamos, seguimos, ya escuchamos ahí este récord Guinness. Bueno, para eso nos pintamos solos, ¿no? Para el relajo, para el ambiente.
1: Yo me pregunto, ¿en las marchas no hubiera sido más récord?
2: ¿En las protestas, no?
1: No, bueno, está terrible.
0: ¿Fuiste?
1: No.
0: ¿Cómo vemos?
1: Estaba a esas horas durmiendo.
0: Ah, bueno, es que fue muy temprano.
1: No, ¿verdad? Es que desde las 7:30 de la mañana creo que citaron a todos los aficionados para este récord. Nos platicaba Edgar que falta que Guinness dé su visto bueno, por decirlo así.
0: La validez.
1: Que diga exactamente.
0: Bueno.
1: Vamos a ver si se cumple eso, ¿no?
0: Ojalá no hayan existido cachirules como en el 90. Pero bueno, ahora vamos con la nota del día a día. Cómo se preparan, qué han hecho los rivales de México en el grupo A, Sudáfrica, Corea y Chequia.
3: Apenas con unas horas en Guadalajara, Corea del Sur fue recibida en las instalaciones de Verde Valle al ritmo de mariachi para su primera práctica. De ello habló su estratega Hong Myung-bo.
4: En referencia al primer entrenamiento de hoy, como ya saben, es nuestro día libre, así que planeamos tener un tiempo agradable con las personas de aquí para el comienzo de la Copa del Mundo. Por supuesto, por ahora pensamos que nos hemos preparado bien en Salt Lake. Nuestros atletas han tenido un buen progreso con una buena apariencia, por lo que creo que están muy preparados. Solo hay todavía algunos puntos un poco deficientes, pero esas partes las complementaremos bien nosotros durante el resto del periodo de entrenamiento.
3: En la cancha del Estadio Hidalgo, Sudáfrica derrotó 1-0 en amistoso a puerta cerrada a su similar de Jamaica, al tiempo que República Checa completó su primera sesión de trabajo en cancha dentro del Texas Hell Mansfield Stadium, base de su campamento de cara a la cita trinacional. Así, Irer Deportes, Edgar Flores.
1: Se dio una situación muy curiosa con Corea del Sur. Hoy inauguraron la sala de prensa ahí en Valle Verde, en Guadalajara. Hubo comida mexicana.
2: Mariachi.
1: Hubo de todo.
0: Tequila.
1: Pero,
2: también, sí.
1: Pero lo curioso, hubo conferencia, pero todo en Corea.
2: ¿Qué está de moda? BTS.
0: Alex Reyes, ¿qué onda?
1: Pues no lo sé. Eso dijeron los colegas que estuvieron presentes en sus diferentes cuentas de Twitter.
0: No me
1: o
0: diga.
1: De ex. Pues sí, pues no. Es que era para la prensa coreana en sí la conferencia.
0: No, no, de acuerdo. A ver, pero en cualquier conferencia estarás de acuerdo tú.
2: Ah, no, pero sí. Trae audífonos, ¿no?
1: Pues no lo sé, eso dijeron. Yo leí, no digo, no sé si fue así tal cual, que nada más en coreano no había traducción. Digo, quiero creer que sí, pero no lo sé.
0: Híjole, si no hubo, la verdad.
1: Porque entiendo que también con los japoneses creo que sucedió lo mismo. Digo, Cuba o español porque juega en la Liga de España, ¿no? Pero los demás yo no vi que hubiera un traductor. Oye, pero
2: los coreanos que están aquí en México con la selección mexicana traen su propio traductor. Ya nos hicimos amigos de los coreanos y ya nos contaron que justo traen un traductor porque ellos sí no entienden nada español y lo contrataron la agencia
1: eso
2: externa.
1: Te iba a preguntar y que no nos dijiste. ¿Hay gente de Chequia y de Sudáfrica que estuvieron hoy en el entrenamiento o no?
2: Hoy nada más vimos a la gente de Corea. Desde el partido contra Serbia en Toluca.
0: Ya estaban ahí.
1: Pero desde antes, ¿no? Creo que por ahí vino.
2: Ah, pero
1: nota.
2: En una federal, cuando fue un entrenamiento hace un mes.
1: Ah, bueno, pues ahí están. Pero
0: ya oye, vino. Ojalá y no, pero si fue así, qué mal plan. O sea, sí les falló entonces.
1: Bueno, que no ha fallado.
0: Bueno, ya ni hablemos de las acreditaciones, ¿verdad?
1: Bueno, del terreno de juego ahí en Monterrey.
2: Se le hicieron de tos a las de Tigres, ¿eh?
0: No, pues, ¿cómo no?
2: Está horrible.
1: Es que cambiaron el pasto, pero ¿a quién se le ocurre?
0: Bueno, pero es que se supone que también para eso la FIFA tiene visores que tienen que checar todo eso antes de que llegue cada selección.
2: Correcto, sí.
0: ¿No? Igual que en el Azteca.
2: Porque aparte el barrial no estaba como ya listo con todo el stand de FIFA.
1: Pues muy mal, ¿no? Vamos a hacer una pausa, no se vayan. Regresamos a Espacio 2026. Todavía tenemos más información.

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4: Crisis interna a días del inicio del torneo. Los jugadores del combinado galo están disconformes con el número de entradas que la Federación Francesa de Fútbol les entregó. Arroba Teis Sports.
5: Estamos de regreso aquí en Espacio 2026. Muy interesante la plática que tuvimos con Paloma para todos estos pronósticos y todas estas situaciones interesantísimas que ya estaremos platicando con ella a lo largo de este torneo aquí en Espacio 2026. Pero les recordamos que en las activaciones que tendremos esta próxima semana estaremos dándoles calendarios, así que la invitación para que nos puedan acompañar, estaremos 10 y 11, Alex, en activaciones con el Espacio Deportivo de la tarde, ¿no?
6: Así es, Jorge, el próximo miércoles los esperamos. Esto será en la Glorieta de los Insurgentes, en el Metro Insurgentes. Ahí vamos a estar, Espacio Deportivo de la tarde, aunque toda la activación va a ser prácticamente desde el mediodía. Ahí vamos a estar desde el mediodía, pero la transmisión del programa de 3 a 4 con Pepe, con el Poli, con su servilleta. Y el jueves, que es el día de la inauguración, vamos a tener una transmisión especial de 12 del día a 1 de la tarde con todo lo que va a ser el análisis, los comentarios, los enlaces al Estadio Ciudad de México, al Ángel de la Independencia, a varios lugares, porque vamos a estar en el Parque de la Bombilla, porque ahí también va a haber una pantalla gigante para la transmisión del partido, y nosotros vamos a estar transmitiendo ahí de 12 a 1 con alineaciones, todo lo que yo les decía, después de 3 a 4 de la tarde ya con el programa.
5: Así que hay que estar pendientes, los esperamos en el Parque de la Bombilla, en Álvaro Obregón.
6: Así es, en la alcaldía Álvaro Obregón.
5: La alcaldía Álvaro Obregón. Perfecto, pues ahí está la invitación, y recuerden que tendremos también una pantalla, vamos a regalar una pantalla aquí en Espacio 2026, ya les diremos exactamente cuál es la mecánica para que puedan participar y llevarse esa pantalla. Y esto será antes de que empiece, pues sí, prácticamente este certamen futbolístico.
6: Sí, ya es el próximo jueves, y ya la próxima semana se tiene que ir.
7: Así que pendientes,
8: antes del miércoles, ahí
7: está. O antes del jueves, si tú por lo dices, menos.
6: No sé qué diga el productor.
8: A ver qué dice,
6: claro. No, es que dice Arturo Carlos.
8: Antes del miércoles, que vean ya la justa.
7: Antes de que empiece el torneo.
6: Arturo se las lleva a su casa. Bueno, vámonos rápidamente, continuamos con más información, porque ahora llega el momento de escuchar el análisis del Grupo E, donde Alemania parte como favorito. De hecho, lo escuchamos con Paloma, y bueno, vamos con la siguiente información, precisamente es el reporte de Memo García.
9: Alemania, Ecuador, Costa de Marfil y el debutante Curazao conforman el grupo E de la Copa del Verano. Alemania llega en pos de revancha, luego de que fue eliminado en la fase de grupos en los dos últimos torneos. El técnico Julian Nagelsmann ha sido cuestionado en este ciclo y no se le dan muchas posibilidades de éxito en la Copa. El regreso de Manuel Neuer en la portería les da seguridad, y su principal fortaleza será el ataque con Kai Havertz, delantero del Arsenal, Florian Wirtz de Liverpool, Jamal Musiala de Bayern Múnich y Leroy Sané del Galatasaray. Escuchamos a Oliver Baumann, portero del cuadro germano.
10: No podemos quedarnos estancados en eso. Tenemos que centrarnos en nosotros mismos. Pero claro, hay cierta presión porque todos queremos triunfar. Tenemos jugadores en el equipo que estuvieron ahí en aquel entonces y no quieren volver a pasar por eso. Pero creo que sigue siendo una presión positiva. Es el mundial más importante de la historia, y formar parte de él y tener éxito significaría muchísimo para todos.
9: Ecuador dejó un grato sabor de boca en Qatar 2022 y espera consolidarse en Norteamérica. Sebastián Becasese llegó en el 2024 y cumplió con un buen segundo lugar en la eliminatoria de Conmebol. Su fortaleza es la defensa, que solo recibió 5 goles en todas las eliminatorias, con dos centrales de alto nivel como Piero Hincapié del Arsenal y William Pacho del Paris Saint-Germain, además de uno de los mejores medios de contención del mundo en Moisés Caicedo del Chelsea. Sus dudas están en el ataque, en donde dependen de Ener Valencia y Pedro Vite. Costa de Marfil es dirigido por Emerson Faye y que tiene como virtud principal su velocidad y su físico, aunque al mismo tiempo son desordenados tácticamente. Amad Diallo del Manchester United es desequilibrante por los costados y Ange Boni del Inter de Milán lo acompaña en el ataque. Su defecto es que son predecibles en su sistema táctico. Curazao debuta en el torneo y lo hará bajo el mando del holandés Dick Advocaat. Para ellos ya es ganancia estar en la Copa, por lo que cualquier empate o triunfo es bienvenido. Tiene la influencia de la escuela holandesa y sus mejores elementos son Jürgen Locadia del Inter de Miami y Juninho Bacuna del Gaziantep. Para CIR Deportes, Memo García.
6: Ahí está el reporte de Memo. Alemania tiene 70% de probabilidades de ganar y quedar como primer lugar. Que por cierto, hoy jugó, derrotó 2-1 a Estados Unidos. Y ya le decíamos, no jugó Alejandro Sendejas, se quedó en la banca.
9: Y en nuestra sección del Once Ideal, hoy vamos a escuchar a nuestro compañero Cristian Santos de la Radio de Ecuador, hablando precisamente cómo ven ellos este grupo.
11: Hay mucho optimismo, creo que la selección sabe que es un grupo complicado, sabemos lo que es Alemania, es indiscutiblemente una de las selecciones más fuertes del mundo y históricas también, obviamente. Sin embargo, ha bajado mucho su nivel, considerándolo y poniéndolo un poquito en comparación con 2014, también sabemos que el Mundial pasado tuvo cierta recaída con, por ejemplo, su partido con Japón, que fue un partido muy interesante, pero Japón lo sacó adelante siendo una de las revelaciones de este Mundial. Considero que Alemania se está haciendo fuerte, ha tenido bajas, tuvo en este caso la lesión de Serge Gnabry, jugador titular del Bayern de Múnich, y es una baja fuerte para Alemania por cómo venía jugando el alemán, y también se viene recuperando Musiala, se viene recuperando también Wirtz, se viene recuperando Waldmate. Entonces creo que la selección alemana viene un poco en lo que es buscar el cuadro titular, pero también recuperar ciertas armas que venían lesionadas y sin minutos. Ahora, creo para mí, en lo personal, que el primero y segundo puesto va a estar peleado entre lo que pueda pasar con Ecuador y Alemania. Sin embargo, nos ponemos a considerar que Costa de Marfil es una selección durísima, porque siempre las selecciones africanas son selecciones muy complicadas. Tenemos nuestro antecedente más reciente, que quedamos lamentablemente eliminados con Senegal. Sin embargo, creo que ese es el partido más importante. Y ahí está la cabeza del jugador ecuatoriano, porque es de entrada, es el primer partido. No tienes más tiempo. Es el partido que tienes que ganar. Y porque, bueno, se habla un poco de lo que Curazao es un rival un poquito menor, que quizás va a ser un poquito más asequible. En lo personal, no hay que tener una mentalidad así.
9: Fíjate que Ecuador, Alex, tiene el bloque bajo. No le pide nada a los de mejores del mundo. Tiene a Piero Hincapié del Arsenal y William Pacho del Paris Saint-Germain, titulares y que jugaron hace 8 días la Champions. Está Moisés Caicedo, de los mejores medios de contención, del Chelsea, es titular. Está Pervis Estupiñán, lateral del Milán. O sea, la zona baja de Ecuador es excelente. Su problema es anotar goles. Tiene 18 juegos sin perder y en todas las eliminatorias solo recibió 5 goles. O sea, es un equipo que defensivamente es muy complicado hacerle goles, pero el problema es para anotar. Dependen mucho de Ener Valencia.
6: Pero tiene un buen entonces campo de medio
9: sí,
6: campo.
9: Sí, sí, sí. O sea, contención, atrás, defensa y porteros. Muy Hernán bueno. Galíndez del Huracán fue de los mejores de la Liga de Argentina.
6: Yo creo que entonces, a pesar de que Costa de Marfil físicamente son fuertes,
9: hay que verlo, ¿no?
6: Físico, tendría que imponerse.
9: Ya, ¿no?, escuchábamos a Cristian que ellos creen que ese es el juego clave, ¿no? Y Alemania, aunque para muchos no llega tan sólido, no lo podemos descartar.
6: Sí, no, y siempre será favorito, ¿no?
9: Y Curazao, pues, nombre, por completar el grupo,
6: ¿no? Ay, pues es debutante.
9: Sí, entonces, además.
6: Realmente. Bueno, vámonos ahora con una vuelta a la liga. Estamos a 5 días del inicio de esta justa futbolera y tenemos el reporte más importante de las diferentes selecciones.
9: Leonardo Valerdi, defensa de la selección de Argentina, causará baja para la Copa debido a una lesión muscular en la pierna derecha. Valerdi será sustituido por alguno de los 55 jugadores de la lista preliminar que dio la albiceleste a la FIFA. El gobierno de los Estados Unidos negó visas a parte de la delegación de Irán. Esto lo informó en sus redes sociales la embajada de este país en Sudáfrica. Las personas a las que se negó la visa son directivos de la selección iraní. El Papa León XIV, en su vuelo con destino a Madrid, habló sobre a qué equipo va apoyar durante la Copa del Verano.
10: Sin duda apoyaría a Estados Unidos. No sé cuántos partidos podré ver, pero haré todo lo posible. Para CIR Deportes, Memo García.
6: Ya prácticamente qué rápido se fue el programa. Estaba Arturo, bueno, está jugando en este momento Argentina.
8: Terminó el primer tiempo, Argentina ganando 1-0 ante Honduras con gol de Lautaro Martínez y Messi está en la banca, pues evidentemente no iban a arriesgar a Messi, el gran Messi en este
7: partido.
8: Hay
7: que cuidarlo, ¿no?
8: Hay que cuidarlo. Fíjate, ¿van por el bicampeonato?
7: En Argentina, o Julián Álvarez o Lautaro Martínez, ¿eh? Cualquier técnico quisiera ese dilema.
6: Bueno, aquí en México tienes a...
7: No, pero de estos jugadores, oye... Julián claro, Álvarez, que fue claro, de lo mejor con el Atlético de Madrid, ajá. Lautaro Martínez, que también tuvo un gran año.
6: Y lo de Messi, sí, lo están cuidando. Igual sí, hoy Cristiano jugó Portugal y nada más lo utilizaron 45 minutos.
8: Sí, pues hay que cuidarlos, son las estrellas.
6: Ya nos vamos.
7: Pues ya, se rápido? Acabó el tiempo, uh-huh. Fue de volada, es sábado, pero ya hay que ir.
6: ¿Mañana qué nos tienes?
7: Mañana hay sorpresas, pero ya veremos. Ah, okay. Si no les adelanto todo, pues ya no.
6: No. Mañana, aunque sea domingo, aquí los esperamos.
7: Claro, y hasta el 19 de julio, ¿eh?
6: No, pues claro, sin faltar.
5: Sí, eso es lo importante, ¿eh? Es lo importante recordarles que Espacio 2026 es diario, 6:00 p.m, esta misma estación y a través de iHeartRadio para que ustedes puedan escucharlo en cualquier parte, en cualquier momento y además queda como podcast para que si usted no lo pudo escuchar a las 6:00 p.m, lo puede escuchar un poquito más adelante. Así que gracias, mi querido Memo García.
7: Gracias, buenas noches.
5: Gracias, Arturo Sanguino.
8: Gracias, buenas noches para todos.
5: Gracias, Alex hasta Cervantes.
6: Mañana, Jorge, te vaya bien.
5: Al nombre de todo este gran equipo, su servidor Jorge de Valdés.
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2: ¡Mixer! ¡Hello! Yo soy Mike Rojas y estás en 101.7 Mix. 80s, 90s y más. 7 de la tarde con 4 minutos en este sábado 6 de junio de 2026. ¡Pásale, Mixer! Vamos a arrancar con todo, con Tokio, esta última hora.

0: 7:12 de la tarde. Acabas de escuchar una gran rola de Pink llamada Get the Party Started. Deja que la música empiece, Mixer, en 101.7 Mix, 80s, 90s y más. Con Mike Rojas, y más que la música es la fiesta, ¿no? Pues vamos a dejar que la fiesta comience, que ande con toda la actitud, porque estamos arrancando este sábado, estamos ya a mediados del fin de semana, pero como siempre, con toda la actitud. 19 grados centígrados sobre la capital michoacana, yo espero estés teniendo un grandioso día, y por supuesto con mucho cuidado a todos nuestros mixers que estén transportándose, que estén trasladándose de un lugar a otro, también por supuesto a los transportistas, les enviamos un abrazo enorme por ustedes, claro, que se mueve la hermosa capital michoacana. Y oye, déjame aprovechar enviarle un saludo a Arturo Escalera y también a Caleb Telles, que me escribieron a través de arroba Mike Mix. Yo te invito, si tú quieres mandarme un mensaje, mandarle un saludo a alguien más, súper sencillo, lo haces Facebook, X e Instagram, me puedes encontrar arroba Mike Mix. Quédate en 101.7 Mix, 80s, 90s y más con Mike Rojas.
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0: 7:32 de la tarde. Lo que acabas de escuchar fue una gran rola de U2 del año 1987. With or Without You en 101.7 Mix. 80s, 90s y más. Con Mike Rojas. 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Y recuerda, por supuesto, que tenemos Espacio 2026, un programa donde analizamos a profundidad un montón de detalles y un montón de información de esta fiesta. Mientras tanto, quédate en 101.7 Mix, 80s, 90s y más, con Mike Rojas.
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0: 7:46 de la tarde. Acabas de escuchar una gran rola de mis favoritas del año 1983. Sweet Dreams Are Made of This. En 101.7 Mix, 80s, 90s y más. Con Mike Rojas y con esta canción que acabas de escuchar, siendo a las 7 de la tarde con 47 minutos, nos despedimos el día de hoy, Mixer. Como siempre, un gusto estar en este micrófono. Hoy no pasamos mucho tiempo juntos, sin embargo, no te me agüites porque el próximo lunes en punto de las 3 de la tarde vamos a andar con toda la actitud, por supuesto, en punto de las 3 a las 10 de la mañana. Lu Ortega está contigo para llenar tu mañana con toda la actitud, con todo el power del mundo. Y por supuesto, a las 2 de la tarde, Cristian Gutiérrez está para que te enteres de absolutamente todo lo que tenga que ver con el estado de Michoacán. Mientras tanto, cuídate mucho, disfruta mucho tu fin de semana, con mucho cuidado, con mucha precaución. Te quiero ver bien y nos escuchamos aquí en 101.7 Mix, 80s, 90s y más, con Mike Rojas. ¡Chao, chao!
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0: y costos adicionales. Viaja con información y evita sorpresas con la cuenta.
1: Ahora hablemos de las eSIM, un chip digital que se descarga mediante un código QR o una aplicación.
0: Este puede incluir llamadas y mensajes o solo datos. Su ventaja es que te permite conservar el número habitual, ya que los dispositivos pueden manejar dos líneas simultáneamente, la física y la digital.
1: Para viajes internacionales, muchas personas optan por una eSIM regional que les brinda datos móviles y simultáneamente mantiene la línea original exclusivamente para llamadas importantes o emergencias.
0: Presta atención, sigue estos tres pasos clave. Primero, verifica qué incluye exactamente el servicio. Segundo, revisa a detalle los términos y condiciones. Y tercero, confirma quién es el proveedor y bajo qué esquema opera.
1: Toma en cuenta que no todas las eSIM cumplen con los mismos requisitos regulatorios que los operadores tradicionales. Por eso, antes de pagar, lo mejor es informarte bien.
0: Por ello, te traemos una guía rápida para que sepas si debes usar roaming o una eSIM. En caso de que uses roaming antes del viaje, verifica si tu plan incluye Estados Unidos y Canadá. Confirma si se activa de manera automática y revisa muy bien los límites de uso y las tarifas adicionales. Ya cuando estés en tu destino, activa el roaming solo si lo necesitas. Monitorea constantemente tu consumo desde la app de tu operador y cuando por fin regreses a casa, desactiva el roaming si ya no lo vas a usar y revisa cuidadosamente tu factura.
1: En cambio, si eliges la opción de la eSIM, toma en cuenta lo siguiente. Antes de empacar tus maletas, verifica la compatibilidad y confirma que tu equipo esté desbloqueado. Compara planes regionales para Estados Unidos, México y Canadá. Descarga y activa la eSIM antes de salir de viaje. Durante tu estancia, configura la eSIM como tu línea principal de datos. Desactiva el roaming en tu línea principal y monitorea el consumo de datos en el plan que contrataste. Y al volver a tu hogar, elimina la eSIM temporal si solo era para el viaje y verifica que tu línea principal vuelva a ser la predeterminada.
0: Una estrategia que puede funcionarte es mantener tu línea física activa para cualquier emergencia y utilizar una eSIM regional para el consumo intensivo de datos.
1: Recuerda que la conectividad la vas a necesitar para todo, desde mostrar tu boleto digital hasta encontrar a tus acompañantes. Lo mejor es conocer todas las variantes, porque solo tú puedes decidir qué opción se adapta más a tus necesidades.
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3: La selección mexicana continúa con sus entrenamientos en el CAR, afinando detalles para su debut ante Sudáfrica. La selección de Irán llegó este domingo a la ciudad de Tijuana, sede de su concentración, con un fuerte dispositivo de seguridad. Leyendas de México golearon 5-2 a la de Sudáfrica esta tarde en el Estadio Hidalgo de Pachuca. Brasil dio de baja lateral derecho Wesley a menos de una semana de su debut contra Marruecos, debido a una lesión en el aductor del muslo izquierdo, y convocó al volante Ederson. Christian Eriksen volvió a desplomarse en el terreno de juego en el amistoso entre Dinamarca y Ucrania, el cual tuvo que ser suspendido tras el incidente. El danés se encuentra estable. Aquí comienza Espacio 2026.
4: ¿Qué tal, amigos? Muy buena tarde. Bienvenidos a Espacio 2026. Estamos totalmente en vivo y transmitiendo desde la Ciudad de México para toda la República Mexicana y más allá de las fronteras. Nos pueden escuchar a través de iHeartRadio este domingo 7 de junio del 2026. Les saludamos con muchísimo gusto cuando son las 6 de la tarde ya con 2 minutos. Es domingo y bueno, obviamente ha comenzado la cuenta regresiva para que arranque esta justa futbolera 2026. Todo se está preparando para el partido inaugural del próximo jueves entre México y Sudáfrica. Los rivales de México ya lo platicaremos, lo analizaremos, pues ya cada quien en su sede preparándose precisamente para hacer su debut. Hay mucha información porque la actividad de los equipos, ya muchos disputando sus últimos partidos de preparación, no para. Hoy también una gran cantidad de partidos. Lo que sucede en el campamento de Suiza es de llamar la atención. Memo García ya también nos lo platicará en su nota de la vuelta a la liga. Lo dirán también, ya están en Tijuana, pero pues el problema de visado, ya gran parte del grupo, sobre todo jugadores, cuerpo técnico, la tienen, pero faltan otros integrantes del cuerpo técnico, directivos, que no la han recibido y se están quejando de ello. Pero bueno, vamos a ver qué sucede al respecto. Y desde luego vamos a platicar del día a día de la selección mexicana de fútbol. Por cierto, mañana es el abanderamiento en el centro de alto rendimiento. Le vamos a preguntar a Arturo Sanguino, me imagino, y te saludo con muchísimo gusto, mi querido Memo, ¿cómo estás? Muy buena tarde. Me imagino, quiero pensar, mas no lo sé, que ahí va a estar la presidenta Claudia Sheinbaum, pero bueno, no lo sé. ¿Cómo estás, Memo?
5: ¿Cómo estás, Alex? Muy buenas tardes, un saludo para todos, bienvenidos a Espacio 2026. Hoy la entrevista será con Eduardo Bricio Carter.
4: ¿Y de qué nos va a hablar?
5: Hay nuevas reglas para este torneo.